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Las trae de un ala, pues. 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Sí, te quiero mucho, mi cuate. Desde el primer día que nos vimos aquí, en los madriles, ¡ajúa! 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

0: deberíamos volver.
1: ¿Tú quieres volver?
0: Se va a hacer de noche.
1: ¿Y qué?